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3: 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En Más Network Carabobo 92.7 FM son las 8 y 3 minutos. En Más Network Carabobo 92.7 FM son las 8 y 3 minutos.
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0: Hola hermanos, feliz domingo. Qué bueno nuevamente encontrarnos y compartir juntos esta Eucaristía, colocar delante de Dios nuestro corazón, nuestras intenciones. Vamos juntos a presentar nuestras peticiones, nuestra gratitud a Dios en este domingo. Comenzamos en el nombre del Padre, del Hijo y del Espíritu Santo.
1: Amén.
0: Que la paz de Cristo el Señor esté con todos ustedes.
1: Y con su Espíritu.
0: Queridos hermanos, en el regalo que nos da el Señor en este domingo de estar en su presencia, vamos a reconocer delante de Él nuestras culpas, nuestros pecados. Yo confieso ante Dios Todopoderoso y ante ustedes, hermanos, que he pecado mucho de pensamiento, palabra, obra y omisión. Por mi gran culpa. Por eso ruego a Santa María, siempre Virgen, a los ángeles, a los santos y a ustedes, hermanos, que intercedan por mí ante Dios nuestro Señor. El Señor Todopoderoso tenga misericordia de nosotros, perdone nuestros pecados y nos lleve a la vida eterna.

0: Gloria a Dios en el cielo y en la tierra, paz a los hombres que ama al Señor. Por tu inmensa gloria te alabamos, te bendecimos, te adoramos, te glorificamos. Te damos gracias, Señor Dios Rey Celestial, Dios Padre Todopoderoso, Señor Hijo Único Jesucristo, Señor Dios Cordero de Dios, Hijo del Padre. Tú que quitas el pecado del mundo, ten piedad de nosotros. Tú que quitas el pecado del mundo, atiende a nuestras súplicas. Tú que estás sentado a la derecha del Padre, ten piedad de nosotros, porque solo tú eres santo, solo tú, Señor, solo tú, Altísimo Jesucristo, con el Espíritu Santo, en la gloria de Dios Padre. Amén. Oremos. Oh Dios, Creador y Dueño de todas las cosas, míranos, y para que sintamos el efecto de tu amor, concédenos servirte de todo corazón. Por Jesucristo nuestro Señor. Queridos hermanos, confiadamente vamos a escuchar la palabra de Dios.
1: Del libro del Eclesiástico. Cosas abominables son el rencor y la cólera. Sin embargo, el pecador se aferra a ellas. El Señor se vengará del vengativo y llevará rigurosas cuentas de sus pecados. Perdona la ofensa a tu prójimo, y así cuando pidas perdón, se te perdonarán tus pecados. Si un hombre le guarda rencor a otro, ¿le puede acaso pedir la salud al Señor? El que no tiene compasión de un semejante, ¿cómo pide perdón de sus pecados? Cuando el hombre que guarda rencor pide a Dios el perdón de sus pecados, ¿hallará quien interceda por él? Piensa en tu fin y deja de odiar. Piensa en la corrupción del sepulcro y guarda los mandamientos. Ten presente los mandamientos y no guardes rencor a tu prójimo. Recuerda la alianza del Altísimo y pasa por alto las ofensas. Palabra de Dios. El Señor es compasivo y misericordioso. Bendice al Señor, alma mía, que todo mi ser bendiga su santo nombre. Bendice al Señor, alma mía, y no te olvides de sus beneficios.
2: El Señor es compasivo y misericordioso.
1: El Señor perdona tus pecados y cura tus enfermedades. Él rescata tu vida del sepulcro y te colma de amor y ternura.
2: El Señor es compasivo y misericordioso.
1: El Señor no nos condena para siempre, ni nos guarda rencor perpetuo. No nos trata como merecen nuestras culpas, ni nos paga según nuestros pecados.
2: El Señor es compasivo y misericordioso.
1: Como desde la tierra hasta el cielo, así es de grande su misericordia. Como un padre es compasivo con sus hijos, así es compasivo el Señor con quien lo ama.
3: Lectura de la carta del apóstol San Pablo a los Romanos. Hermanos, ninguno de nosotros vive para sí mismo, ni muere para sí mismo. Si vivimos, para el Señor vivimos, y si morimos, para el Señor morimos. Por tanto, ya sea que estemos vivos o que hayamos muerto, somos del Señor, porque Cristo murió y resucitó para ser Señor de vivos y muertos. Palabra de Dios.

0: Hermanos, el Señor esté con ustedes.
1: Y con su espíritu.
0: Lectura del Santo Evangelio según San Mateo.
1: Gloria a ti, Señor.
0: En aquel tiempo, Pedro se acercó a Jesús y le preguntó: si mi hermano me ofende, ¿cuántas veces tengo que perdonarlo? Hasta 7 veces. Jesús le contestó: no solo hasta 7, sino hasta 70 veces 7. Entonces Jesús les dijo: el reino de los cielos es semejante a un rey que quiso ajustar cuenta con sus servidores. El primero que le presentaron le debía muchos millones. Como no tenía con qué pagar, el Señor mandó que lo vendieran a él, a su mujer, a sus hijos y todas sus posesiones para saldar la deuda. El servidor, arrojándose a sus pies, le suplicaba diciendo: ten paciencia conmigo y te lo pagaré todo. El rey tuvo lástima de aquel servidor, lo soltó y hasta le perdonó la deuda. Pero apenas había salido aquel servidor, se encontró con uno de sus compañeros que le debía poco dinero. Entonces lo agarró por el cuello y casi lo estrangulaba, mientras le decía: págame lo que me debes. El compañero se arrodilló y le rogaba: ten paciencia conmigo y te lo pagaré todo. Pero el otro no quiso escucharlo, sino que fue y lo metió en la cárcel hasta que pagara su deuda. Al ver lo ocurrido, sus compañeros se llenaron de indignación y fueron a contarle al rey lo que había sucedido. Entonces el Señor lo llamó y le dijo: siervo malvado, te perdoné toda aquella deuda porque me lo suplicaste. ¿No debías tú también haber tenido compasión de tu compañero? ¿Cómo no tienes compasión como yo tuve compasión de ti? Y el Señor, encolorizado, lo entregó a los verdugos para que lo azotaran hasta que pagara lo que debía. Pues lo mismo hará mi Padre Celestial con ustedes si cada cual no perdona de corazón a su hermano. Palabra del Señor.
1: Gloria a ti, Señor Jesús.
0: Así pues, hará mi Padre Celestial con ustedes si cada cual no perdona de corazón a su hermano. Al leer estos textos de hoy delante de la palabra de Dios, pues yo creo que uno queda sin aliento, queda en shock. Si realmente escuchamos la palabra y en nosotros hay un amor a Dios, uno queda pensando: wow, ¿cómo hacer, Señor? Porque hoy coloca la máxima durante toda la escritura. Vamos a escuchar que la máxima de Dios es vivir en el amor. Y la llave para vivir en el amor es el perdón. El perdón es la llave que abre la experiencia más grande que podemos experimentar en nuestra vida, en las relaciones humanas: el amor. El amor en todas sus dimensiones: el amor en la familia, en el hogar, en la pareja, en los amigos, en los hermanos, en la sociedad, en el país. Todo conlleva precisamente esa experiencia del amor a través del perdón. Y hablo de esto porque el perdón implica perdonarse a uno mismo, perdonar a los demás, perdonar estructuras, situaciones. Y hoy quiero hacer énfasis, a la luz de estos textos tan hermosos, son hermosos porque manifiestan una enseñanza, pero que en el fondo también son una demanda para nuestra vida. Pero quiero hacer énfasis en 3 frases de la primera lectura del libro del Eclesiástico o Sirácides, capítulo 27, versículo 33. 3 frases que cautivan mi corazón y que me ayudan, y ojalá nos ayuden a todos, a reflexionar sobre ese valor tan importante del perdón. El perdón, que muchas veces no nos damos cuenta, conlleva otras cosas también. Quien no perdona es porque en su corazón tiene rencor. Dile a que tienes a tu lado, si tienes a alguien, para que lo despiertes. envidia, venganza, resentimiento, frustración. Muchas veces nos perdonamos. El perdón conlleva todo eso: rabia, malestar. A veces decimos, Padre, es que yo no odio a nadie. No tienes odio, pero te sientes enemistado, herido. Muchas veces por herida no perdonamos. A veces la falta de perdón viene por tener heridas allí. No tengo odio, pero es una herida que cuando me la tocan, reacciono. Y ahí donde un elemento que la primera frase que me cautiva hoy del libro de Sirácides dice: el Señor se vengará del vengativo. Wow. Yo digo, ¿por qué cautiva estos textos? ¿Cómo quitar esto de la escritura? ¿Cómo leerla y no cautivarse, interpelarse? No lo sé. Dios es un Dios de amor, pero dice el libro de Sirácides, hay cosas que Dios no soporta. Y lo que Dios no soporta, comienza diciendo, es el rencor y la cólera. Por eso habla que el Señor crece en la venganza con aquel que es vengativo. Y estamos hablando del Antiguo Testamento. Pero aquel que no es capaz de perdonar, sino que viene a venganza, el Señor dice, yo también entonces llevaré cuenta de tus delitos. Uno se queda ahí quieto. O sea, la venganza es guardar siempre el error del otro. Entonces Dios dice, bueno, si tú no perdonas, entonces yo tampoco te voy a perdonar a ti. Tremendo. Porque eso es lo que nos pasa. Bueno, yo no perdono a esta persona. Y tienes allí guardado un rencor, un resentimiento, una herida contra alguien. Y eso es venganza. La venganza que viene precisamente constantemente a mi corazón a decirme o hablar o a transformar en mi vida. A esa persona no la trato, la cuestiono. Eso es venganza. No le deseo mal, pero tampoco que le vaya bien. No sé. Que Dios lo juzgue. Eso es venganza. A veces frases que decimos así, que Dios lo juzgue, que Dios lo perdone. Yo dejo eso en manos de Dios. Suena tanto a venganza. No es fe, es venganza. Y el Señor nos dice, bueno, el Señor pone en la mesa hoy. Vuelvo a dibujar esta frase, primera frase. Si no borras la venganza, pues yo me vengaré también de ti entonces. Porque es lógico, dice el Señor. Es lo que presenta los textos de hoy. Y es el Evangelio. Oye, si yo te perdono, ¿por qué tú no puedes perdonar? Y es la parábola de Jesús hoy en el Evangelio, que es sumamente dramática, que uno la lee, pero es que en nuestro cotidiano a veces somos así, vengativos. Segunda frase, dice el Señor. Si un hombre guarda rencor a otro, ¿cómo puedes pedirle al Señor que te cure? ¿Cómo puedes pedirle al Señor salud si guarda rencor? Otra palabra puesta sobre la mesa hoy, Jesús, ahí. Como unas cartas puestas allí. Mira, las reglas están claras. Aquí no hay letra pequeña. Aquí están las reglas, los mandamientos. Si tú guardas rencor, ¿cómo puedes pedir salud, tranquilidad, sucio? Y sabes, no es porque Dios nos castigue. No es lo que presenta Sirácides. Sirácides expresa lo que es la sabiduría de Dios. Es que el rencor no te puede hacer feliz. Y tú mismo te condena. Una persona llena de venganza, una persona llena de rencor, de heridas ahí del pasado que tarde o temprano explotan, no puede ser feliz. Entonces, pudiéramos hablar de un autocastigo. Yo mismo me autocastigo. Yo mismo me condeno por sí mismo cuando no perdono. Y perdonar no solamente es decir de palabra. No, yo lo perdono, pero cada vez que puedo, hablo mal de esa persona. O cada vez que puedo, lo traigo a mi pensamiento. Y ese es el rencor. Y a veces no lo comento con nadie, pero lo tengo allí. A mí siempre me ha acordado una predicación de un padre que el rencor es como ese murmullo del gato. Si todos conocen un gato, no. Uno agarra un gato y le sientes como un ronquido. No sé por qué los gatos tienen eso. Tienen como un ronquido allí. siempre. Así es el rencor. Acércate al que tienes al lado si tienes algo y escúchale el corazón, a ver si suena como el del gato, ¿verdad que sí? Da risa. Pues de seguro que sí, el mío también. Porque guardamos rencor. El rencor viene una expresión de guardar, viene de una expresión en el latín también, rincón, profundo. Eso que guardamos allá en el fondo del corazón, pero que es malo. Que a lo mejor nadie sabe, o sí, pero tenemos allá en el fondo guardado. Y por eso que el Señor dice, ¿cómo puedes pedirle salud? No vas a tener salud, estás enfermo. Yo te puedo conceder salud física, pero el corazón lo tienes enfermo. Está enfermo tu corazón, porque tienes rencor. La tercera carta, que la confundí. Dice, no guardes rencor a tu prójimo y trata de pasar por alto la ofensa de tu hermano. No guardes rencor a tu prójimo y trata de pasar por alto la ofensa del otro. Son tres frases o tres cartas puestas hoy en la primera lectura del Señor. No guardes rencor. Pasa por alto, Padre, pero ¿cómo pasar por alto? No es fácil, por eso es ahí donde el enemigo ha trabajado y trabaja en nuestra humanidad, en nuestra sociedad constantemente, en nuestros corazones, en no pasar por alto la ofensa. Yo siempre lo digo jugando en la misa, pero es real. Yo, Padre, ¿a mí qué me la hace? Todos lo repitieron en la casa de la Padre. No, yo lo agarro en la bajadita. Todo lo que sube, y así. O a veces no lo decimos, pero vivimos así. En nuestra actitud, en nuestra personalidad. Tranquilo, déjalo tranquilo. El que hierro mata es la venganza, es no pasar por alto la ofensa. Y nos cuesta tanto, a mí también. Y a quien nos ofende, nos cuesta mirarle a los ojos. ¿Cómo trabaja el enemigo? Cuando alguien nos hace daño, todo nuestro ser se transforma, nos transforma la personalidad. Porque esa persona que llega, la que nos ha hecho daño, así sea en la familia, nos trastorna nuestra personalidad. Porque entonces se levanta algo en nuestro cuerpo. Llegó fulanito, está fulanita, así sea tu esposa, hasta los hijos, o el vecino, el que te ha hecho algún daño, se levanta algo en nosotros. Que a veces se convierte en, le volteo los ojos, o me paro y me voy, no le hablo. Lo ignoro, nos cuesta mirarle a los ojos, le cuesta hablarle, cuesta. Es nuestra carne, es nuestra humanidad. Pero Jesús, en el Evangelio, que es sumamente complicado, lo digo complicado porque, wow, es tremendo. Jesús nos da la clave. Ser misericordioso, practica la misericordia. Lo que quisieras vivir tú. Por eso perdona como quisieras que te perdonaran a ti. Porque sabes, el gran problema es que pensamos que no tenemos errores. Y somos fáciles para mirarlo.

hagamos una cosa, una lista de las cosas malas de Luis José. Ah, no. No voy a decir las cosas malas, Luis José, no te preocupes en público. Pero hacemos una lista más larga. A veces nos pasa con las personas que más amamos, nos pasa. Piensa, estás con tu esposa, tu esposo allí, haz una lista. Diga las cosas malas de su esposo. No, padre, él es impuntual. Mira, eso llega tarde, no lava los platos, deja las medias tiradas en la sala. Ah, y las cosas buenas, no, él es bueno, él me quiere. Hacemos una lista fácil de lo malo. Y cuando estamos llenos de rencor y odio, dile que tienes a tu lado, la lista es más grande. La lista es más grande. Cuando hay en nosotros una herida, un resentimiento, a las personas que vamos, la lista se convierte más grande, porque ese es el trabajo del enemigo. Ese es el trabajo del diablo. Enemistarnos. Que no vivamos en el perdón. Y hoy día, en nuestra sociedad moderna, el perdón no tiene cabida, porque cada quien tiene sus razones. Hoy el perdón en nuestra sociedad moderna no tiene entrada, porque cada quien tiene su ideología, su pensamiento, su razón, y nos atrincheramos allí. Y son razones a veces que tienen una claridad o son convincentes. Padre, es que yo no perdono a mi papá porque me abandonó. Y eso no es propio de un papá. Un papá bueno no abandona a sus hijos, pero tú sabes por qué te abandonó. ¿Te has sentado a preguntarte qué pasó? Es verdad, es mal. Pero tienes un rencor, un odio ahí, tal vez por eso, años de tu historia de vida, juzgando. Es que me abandonó. ¿Tendría sus razones? Claro que sí. Al menos son valederas para ti, porque tu historia es otra. Porque mi historia es otra en este momento. Pero la vez la de tu papá, la de tu mamá, si te abandonó, era distinta a su realidad. Aprendí un criterio que se aplica en la historia: no juzgar los actos del presente o del pasado, perdón. No juzgar los actos del pasado, de la historia en el pasado, con los criterios del presente. Eso es un criterio que se usa en lo que estudian historia. Los historiadores que me están viendo lo podrán reafirmar. O sea, yo no puedo juzgar que en la edad de piedra la gente andaba desnudo. ¡Ay, qué impúdico! Pues si no había cómo vestirse. Es un ejemplo. Yo no puedo juzgar que en edad media la gente se casaba, tenía 4 o 5 esposas. Ay, ¿por qué sociedad tan corrompida? Era otros criterios que la humanidad ha crecido en su pensamiento. Pero así, yo tampoco puedo juzgar a mi hermano. Es lo que hoy clama y grita, y vamos a terminar. Yo puedo hablar que la palabra perdón, si la usamos en una palabra moderna que él ha usado en otros momentos, la puedo traducir, pues, para ponerla como en el lenguaje coloquial: empatía. Empatía. ¿Qué es la empatía? Colocarse en el zapato del otro. Para poder perdonar hay que tener empatía con el otro. Por eso Jesús dice: ámense los unos a los otros. No le hagas a tu hermano lo que no quieres que te hagan a ti. Porque es la empatía. Ponerme en el zapato del otro. Y sí, nos cuesta mucho, porque me gusta ponerme mis zapatos, pues yo quiero vivir así. No me interesa si a Luis Natera le aprietan los zapatos, que se lo aguante allá él. Eso es lo que vivimos hoy. No soy empático. Y si no me pongo los zapatos del otro, no puede haber perdón. Y es el evangelio de Jesús en pocas palabras. Jesús dice: había un rey, lo cual un hombre le debía muchos millones, y lo manda a meter preso. Ven, como no tienes con qué pagarme, vamos a venderte a ti, a tu esposa, a tus hijos, tus animales, las gallinas, todo lo que tienes, vamos a venderlo, pues. Aquel hombre se arrodilló y le pidió que le perdonara, que le tuviera paciencia. No le pidió que le perdonara, sino que le tuviera paciencia, que se lo pagaría todo. El rey se conmovió y le dijo: no, hombre, vete, te lo perdono todo. Deja eso así. Deja eso así. Con esa palabra, Luis.

0: montaña. Deja eso así. Vete. Qué sabrosa esa palabra, ¿verdad? Cuando uno está en un lugar comprando y le dice, no, déjelo así. Hombre, fin, sale uno corriendo. Sabroso, me lo dejaron más barato o no me lo cobraron, ¿verdad que sí es sabroso? Hombre, estás en un lugar comiendo y te dicen, me ha pasado a veces, padre, déjelo así. Me monto contento, si no pagué nada. Déjalo así. Qué frase tan bonita, sabrosa, está fresquita. Va a la consulta del médico y el médico te dice, déjalo así. O la señora de la bodega, ay no hombre, no me lo pague, déjalo así, yo te entiendo. Sabroso suena, se siente, ¿verdad? Bueno, le dijo el rey esto, dice Jesús, déjalo así. Este hombre salió y poco metro, saliendo de aquel lugar, se encontró con un amigo de él que le debía poco. Y lo agarró por el cuello, dice el texto. Jesús coloca como una cosa increíble. Lo agarró por el cuello y le dijo, págame. Y aquel le dijo, por favor, tenme paciencia. La misma palabra, Jesús usa la misma palabra. Tenme paciencia y te lo pagaré todo. No, vamos. Y lo metió a la cárcel. Y tú y yo pensamos, qué desgraciado. Perdón, mala palabra. Pero así somos tú y yo muchas veces. En cosas pequeñas. Dios ha sido tan bueno y misericordioso. Pero ¿qué faltó ahí? La empatía. Aquel hombre no entró en comunión con aquel otro amigo. Cuando el rey se enteró, tráiganle y cáiganle azote hasta que pague todo lo que debe. Wow. Si le debía millones, ese tipo recibió millones de azotes. Y sabes, es dura, como digo, ¿cómo cambiar estas lecturas de hoy? Es dura la máxima de Jesús en el Evangelio, hermanos católicos, mis hermanos que estamos aquí, que le servimos. Jesús dice, así tratará mi Padre Celestial a cada uno de ustedes si no perdona de corazón a su hermano. Si vimos tres cartas en la primera lectura, aquí Jesús coloca una con más fuerza. Epa. Si tú no perdonas de corazón a tu hermano, tampoco serás perdonado. Pues, este evangelio, no podemos hablar del perdón. Esta lectura no es el juicio de Dios. Yo lo llamaría la lógica de Dios. La lógica perfecta del amor. El perdón. Le predico a mí mismo también, predico a mis hermanos, a ustedes. El perdón no es una palabra. El perdón es una actitud, una decisión constante. Vivir en el perdón. Pero hoy día nos abrazan mucho los criterios, nuestras ideas, vuelvo a decir, ideología, pensamiento. Nuestro país necesita tanto que nos perdonemos. Pues se nos olvida que somos hermanos y si es de un partido político o de otro, o si es de una condición económica u otra, si uno tiene más, otro tiene menos, ¿cuánto hace falta perdonarlo para que venga el progreso? Ojalá hoy podamos hacer en nuestro país, a todos los que vemos, estoy seguro que muchas personas, miles de personas ven esta misa en nuestro país y fuera de él, vamos a hacer una oración a pedir al Señor que reine el perdón entre nosotros. Y yo siempre he dicho algo, lo cual los que me conocen muchas veces saben que así lo pongo en obra. Primero, usa la palabra perdón, úsala. Cualquier, muchas veces al día. Te doy un consejo. Llegaste tarde, hermanos, perdonen. Desempolva esa palabra, dile al que tienes al lado, usa esa palabra más en tu vocabulario. Más que condenar, úsala. Oye, hermano, perdón, ¿me puedes dar un vaso de agua? Perdón porque no puedo parar, estoy ocupado. Perdóname. Que abuse de ti,
1: Perdón.
0: Perdón
1: si me he equivocado.
0: Esa palabra abre puertas y nos enseña a respetar y amar y a comprender. Te lo digo por cuenta propia.
1: Oye, perdón. Perdón.
0: Yo cuando era vicario de un padre aquí en Valencia, un día él me agarró y me dice: Miguel, ¿por qué tú pides tanto perdón? Creo que es lo que la palabra que más puedo y he comprendido en mi vida, a pesar de mis errores, que tengo mis errores, dificultades, es la palabra en la que más he encontrado sosiego. He encontrado con mayor sentido que puede salir de mis labios.
1: Perdón.
0: Y a veces me equivoco y cometo errores y no la digo, me pasa. Pero trato de usarla. Te lo aconsejo con gran cariño. Por ahí comenzamos. Yo que hay gente que hoy no la usa. Tú vas en la calle y alguien te tropieza y te ve feo. Estás atravesado.
1: Perdón.
0: No la usamos. Hay gente que dice que se escuda diciendo: no, padre, esa palabra no se usa porque el único que perdona es Dios. Le dejamos la tarea a Él. No, padre, porque perdona es Dios. Hay gente que dice eso. No sé si tú eres de eso, pues estás pelado. Porque el que perdona eres tú, porque Dios siempre perdona. Por eso decimos: no, padre, es que el que perdona es Dios.
1: Usa la palabra perdón. Perdón.
0: Ojalá puedas hacer viral esta palabra hoy. Ojalá en las redes sociales podamos ver hoy solo esa palabra. Flyer, hashtag, díasela a alguien en este momento.
1: Perdón.
0: Perdón. La llave que abre la puerta de la misericordia y que abre nuestro corazón.
1: Perdón.
0: Ojalá hoy la podamos enviar, reenviar, escribir a mucha gente.
1: Perdón.
0: Y que esa llave pues pase esa cerradura y Venezuela y el mundo entero y nuestras casas y nuestros hogares se transformen por el perdón. Que nada nos aleje de Dios. Que nada nos pueda detener en nuestra vivencia del amor. Termino para la oración. Creo que sin miedo lo digo, valga la redundancia, que a veces nos perdonamos por miedo a perder, por miedo a quitar razón, a veces por miedo no perdonamos, porque pensamos que cedemos espacio, que cedemos autoridad. Pues el Señor nos dice: no temas, no tengas miedo, yo estoy contigo. Pensamos que si perdonamos, nos hacemos débiles. ¿Sabes? San Pablo dice: entre más débil, más fuerte soy. Y lo dice porque donde sobreabundó el pecado, sobreabundó la gracia. Y a quien más se le perdona, más se le ama. Dile al que tienes a tu lado: que más se le perdona, más se le ama. Si realmente amas a una persona, le perdonas. Si la amas de verdad, le perdonas. Y Padre, ¿hasta cuántas veces? Hasta 70 veces 7, que así comienza Jesús el Evangelio. ¿Y cuánto tengo que perdonar? Todo, todo. No hay una escala en Jesús para decir: mira, puedes perdonar hasta aquí. No, todo. Padre, ¿la infidelidad se perdona?
1: Sí.
0: ¿El asesinato se perdona, el robo?
1: Sí.
0: Ponlo grande, Luis José. Todo se perdona, todo, esa palabra. No es lo que yo creo o yo siento que se debe perdonar.
1: Todo.
0: Porque si se ama, se perdona. Si no, no lo llames amor. No digas que amas a esa persona o esa situación. Es la palabra la que nos dice hoy: no tengas miedo a perdonar. Vamos a escuchar este canto y con ello tomar la fuerza y la valentía para perdonar.

Quiero invitarte a vencer el temor y levanta tu mano. Así como yo ahora. Y di, Señor, quiero pedir perdón. Lo hago aquí también. Quiero pedirte perdón a ti, Señor. Pedirle perdón a todas las personas que le he podido hacer daño. Los que puedan escuchar, mirar esta oración, pues pedir perdón. Quiero vencer ese temor en mi corazón. Pídeselo tú también. Vamos juntos ahora. Y pedir perdón, Señor. Gracias por este momento. Perdona, Señor, nuestras infidelidades hacia ti. Perdona, Señor, las veces en que no hemos amado a nuestros hermanos. Perdona, Señor, cuántas veces hemos fallado. Que hoy la palabra perdón, Señor, se grabe en lo más profundo de nuestro corazón. Que salga todo rencor, odio, resentimiento, venganza de nuestro corazón. Y entre la palabra perdón. Di conmigo esta oración, Señor Jesús. En voz alta, Señor Jesús. Perdóname. Perdona mis pecados. Y dame la fortaleza cada día para vivir en el perdón. Hoy, Jesús, con mi corazón bien dispuesto, pido perdón por todos mis errores. Que tu misericordia y tu amor venga sobre nosotros y nos dé la paz. Amén. Que el perdón, esas llaves, venga sobre ti. Ese manojo de llaves de bendición venga sobre ti. Porque hoy Dios nos dice, yo soy el Señor tu Dios, te voy a proteger y te voy a amar siempre así como tú eres. Y el perdón siempre está en las manos y en los labios de Dios. Amén.

0: Hoy me quedo con un mensaje de Dios para mí. Creo que lo compartí en homilía ahorita. Dios no tiene escalas para perdonar. Dios no tiene ítems. Bueno, hiciste esto, esto no te lo perdono. Dios no tiene reglas para perdonar. Perdón. Y eso debe mostrarnos a nosotros su amor. Todos los días cometemos errores, pero Él no tiene una escala para decirte, te comiste la luz. Para ti no hay hoy sol. Para ti hoy no hay agua. Hoy no vas a respirar. Dios no tiene ítems, letras pequeñas, eslabones, límites. No es que tú nunca vas a cambiar. Eso en Dios no existe. Hasta el último segundo. Y esto es catequesis de la Iglesia Católica antes de recitar el credo. Hasta el último segundo de nuestra vida, Dios espera nuestro arrepentimiento y nos perdona. Si en el último segundo de tu suspiro, de mi suspiro, en esta vida, le pido perdón, me arrepiento, nos lleva para el cielo. Hay gente que dice, entonces portémonos mal toda la vida, Padre. Hay gente que habla de eso así. Entonces, ¿para qué portarse bien? Portémonos mal si al último segundo me va a perdonar. Es que no sabes cuándo va a ser el último segundo de tu vida. Es ahí donde sí tenemos que pensar. Pero sí, hasta el último segundo, hasta el último respiro, milésima de segundo, Dios nos perdona. No tiene un escalón. Amén. Recitemos juntos el credo.
1: Creo en Dios Padre Todopoderoso, Creador del cielo y de la tierra. Creo en Jesucristo, su único Hijo, nuestro Señor, que fue concebido por obra y gracia del Espíritu Santo. Nació de Santa María Virgen, padeció bajo el poder de Poncio Pilato, fue crucificado, muerto y sepultado, descendió a los infiernos. Al tercer día resucitó de entre los muertos, subió a los cielos y está sentado a la derecha de Dios Padre Todopoderoso. Desde allí ha de venir a juzgar a los vivos y a los muertos. Creo en el Espíritu Santo, en la Santa Iglesia Católica, en la comunión de los santos, en el perdón de los pecados, en la resurrección de la carne y en la vida eterna. Amén.
0: Llenos de confianza, vamos a presentar delante de Dios nuestras peticiones.
2: Por nuestra Iglesia, para que Dios Todopoderoso perdone sus debilidades, ponga fin a sus divisiones, aumente su valentía, refuerce su fe y expanda su testimonio por toda la tierra, roguemos al Señor.
3: Te lo pedimos, Señor.
2: Por la paz de todo el mundo, para que las ambiciones no opriman y el amor crezca en el corazón de todos los hombres, roguemos al Señor.
3: Te lo pedimos, Señor.
2: Por el progreso en nuestro país, para que a nadie le falte el pan, la casa, el trabajo, la escuela y todo lo necesario para llevar una vida digna, roguemos al Señor.
3: Te lo pedimos, Señor.
2: Por los enfermos, ancianos, marginados, para que sus dificultades sientan la fuerza del Señor y encuentren su ayuda y nuestra comprensión, roguemos al Señor.
3: Te lo pedimos, Señor.
0: Oremos por el aumento, la perseverancia, fidelidad de vocaciones sacerdotales, religiosas y misioneras, roguemos al Señor.
3: Te lo pedimos, Señor.
0: Oremos por el eterno descanso de todos los fieles difuntos, familiares y amigos que ya han muerto, para que por la infinita misericordia de Dios descansen en paz, roguemos al Señor.
3: Te lo pedimos, Señor.
0: Dios de bondad y de eterna paz, escucha nuestras peticiones. Tú que vives y reinas por los siglos de los siglos.
3: Amén.
0: Presentamos delante del altar de Dios la ofrenda del pan.

0: Ora, hermanos, para que este sacrificio mío y de ustedes sea agradable a Dios Padre Todopoderoso.
1: El Señor reciba de tus manos este sacrificio para alabanza y gloria de su nombre, para nuestro bien y el de toda su santa iglesia.
0: Sé propicio a nuestra súplica, Señor. Recibe con bondad la ofrenda de tus siervos, para que la oblación que te ofrece cada uno en honor de tu nombre sirva para la salvación de todos. Por Jesucristo nuestro Señor. Hermanos, el Señor esté con ustedes.
1: Y con tu espíritu.
0: Levantemos el corazón.
1: Lo tenemos levantado hacia el Señor.
0: Demos gracias al Señor nuestro Dios.
1: Es justo y necesario.
0: En verdad es justo y necesario, es nuestro deber y salvación. Darte gracias, Padre Santo, siempre y en todo lugar, por Jesucristo, tu Hijo amado. Por Él, que es tu palabra, hiciste todas las cosas. Tú no la enviaste para que, hecho hombre por obra del Espíritu Santo y nacido de María la Virgen, fuera nuestro Salvador y Redentor. Él, en cumplimiento de tu voluntad, para destruir la muerte y manifestar la resurrección, extendió sus brazos en la cruz y así adquirió para ti un pueblo santo. Por eso, con los ángeles y santos, proclamamos tu gloria, diciendo:

Santo eres en verdad, Señor, fuente de toda santidad. Por eso te pedimos que santifiques estos dones con la efusión de tu Espíritu, de manera que sean para nosotros cuerpo y sangre de Jesucristo nuestro Señor, el cual, cuando iba a ser entregado a su pasión, voluntariamente aceptada, tomó pan, dando gracias, lo partió y lo dio a sus discípulos diciendo: tomen y coman todos de él, porque esto es mi cuerpo, que será entregado por ustedes.

Al terminar la cena, tomó el cáliz, dando gracias de nuevo, lo pasó a sus discípulos diciendo: tomen y beban todos de él, porque este es el cáliz de mi sangre, sangre de la alianza nueva y eterna, que será derramada por ustedes y por muchos para el perdón de los pecados. Hagan esto en conmemoración mía.

0: No hay nada, Señor, que nos pueda separar de ti. No hay nada, ni el pecado, ni el error. Tu amor es infinito y para siempre. Gracias, Señor. Este es el sacramento de nuestra fe.
1: Anunciamos tu muerte, proclamamos tu resurrección. Ven, Señor Jesús.
0: Así pues, Padre, al celebrar ahora el memorial de la muerte y resurrección de tu Hijo, te ofrecemos el pan de vida y el cáliz de salvación. Te damos gracias porque nos haces dignos de servirte en tu presencia. Te pedimos humildemente que el Espíritu Santo congregue en la unidad a cuantos participamos del cuerpo y sangre de Cristo. Acuérdate, Señor, de tu Iglesia extendida por toda la tierra. Bendice a tu servidor, al Papa León XIV, a nuestro arzobispo Monseñor Jesús González de Zárate, y a todos los pastores que cuidan de tu pueblo, llévanos a la perfección por la caridad. Acuérdate de nuestros hermanos que durmieron en la esperanza de la resurrección, y de todos los que han muerto en tu misericordia, admítelos a contemplar la luz de tu rostro. Ten misericordia de todos nosotros, y así como María la Virgen, Madre de Dios, su esposo San José, los apóstoles y cuantos vivieron en tu amistad a través de los tiempos, merezcamos por tu Hijo Jesucristo compartir la vida eterna y cantar tus alabanzas. Por Cristo, con Él y en Él, a ti, Dios Padre Omnipotente, en la unidad del Espíritu Santo, todo honor y toda gloria por los siglos de los siglos. Llenos de confianza, vamos juntos a cantar la misma oración que Jesús nos enseñó, el Padre nuestro. El Padre nuestro que recoge todas nuestras peticiones y necesidades. Y una de las más grandes que debemos hacer siempre, y una necesidad que tenemos, es la de perdonar. Perdónanos, Señor, como nosotros perdonamos a quien nos ofende. Que siempre nosotros haya ese anhelo y deseo de cumplir

Líbranos, Señor, de todos los males y concédenos la paz en nuestros días, para que, ayudados por tu misericordia, vivamos siempre libres de pecado y protegidos de toda perturbación, mientras esperamos la gloriosa venida de nuestro Salvador Jesucristo. Señor Jesucristo, que dijiste a tus apóstoles: mi paz os dejo, mi paz os doy. No tengas en cuenta nuestros pecados, sino la fe de tu Iglesia. Y conforme a tu palabra, concédenos la paz y la unidad. Tú que vives y reinas por los siglos de los siglos. La paz del Señor esté con todos ustedes. Como hermanos, compartan un gesto de paz.

0: Aquí está Jesús el Señor, el Cordero de Dios que quita el pecado del mundo. Felices. Dichos son nosotros invitados a esta cena del Señor.
1: Señor, no soy digno de que entres en mi casa, pero una palabra tuya bastará para
0: sanar. Cuerpo y la sangre de Cristo nos guarden para la vida eterna.
2: Creo, Jesús mío, que estás real y verdaderamente en el cielo y en el santísimo sacramento del altar. Te amo sobre todas las cosas y deseo vivamente recibirte dentro de mi alma, pero no pudiendo hacerlo ahora sacramentalmente, ven al menos espiritualmente a mi corazón, y como si ya te hubiese recibido, me abrazo y me uno del todo a ti. Señor, no permita que jamás me aparte de ti.

terminar esta misa, no dejar pasar que el Señor nos sane del odio, del rencor, de la rabia, del resentimiento. Creo que hoy más tiene sentido pedir al Señor que pase su mano sanadora sobre el corazón. El perdón no es retórica, no es un charleo como dicen los muchachos. Es la gran verdad para nuestra vida. Pero que en realidad enferma el corazón, enferma el alma. Y por eso en la primera lectura Dios dice, ¿cómo pedir sanación física si tienes enfermo el corazón? Cierra tus ojos un momentico allí donde te encuentres. No termines esta misa sin poder experimentar su amor. Y dile, Señor, pasa tu mano sanadora sobre mi corazón. Heridas de ahora, del pasado, que han marcado mi vida y que tal vez sin darme cuenta han hecho corazas de odio, de rencor, de resentimiento. Han causado en mí, pero que tal vez yo también he causado en otras personas. Hoy te pedimos sana, Jesús. Sana nuestro corazón. Sana nuestro amor. A veces nuestra manera de amar es parcializada. A veces nuestra manera de amar es exclusiva. O nuestra manera de amar sí tiene escala o límite. Hoy sana nuestra manera de amar, y que sea el amor y el perdón los que rijan nuestra vida. Pasa tu mano sanadora.

Que el Señor nos sane con el bálsamo de su amor todas nuestras heridas. Y sane las heridas de las personas que nos rodean, las que tal vez también le hemos ocasionado, para que la paz reine entre nosotros. Amén. Oremos. La acción de este sacramento, Señor, penetre nuestro cuerpo y nuestro espíritu, para que sea su fuerza y no nuestro sentimiento quien nos mueva a una vida nueva. Por Jesucristo nuestro Señor. Dios la bendiga y les guarde. Y bueno, les animo siempre a redescubrir en nuestra vida esa gracia y ese amor de Dios en el evangelizar, en hacer presente la palabra de Dios. Recordemos siempre, pues, que Dios es pana. Les pido que nos encomienden siempre en sus oraciones, a mí, a mis hermanos del Ministerio de Shema, a los hermanos de Fundarse, a todos los que hacemos este trabajo, hacemos posible, con la gracia de Dios, llegar a muchas personas, no solo a través de esta misa, sino con la radio, en las obras sociales, en Fundarse, en cada una de las obras. Que Dios nos siga animando y fortaleciendo siempre con su gracia. Que el Señor esté con ustedes. Y la bendición de Dios Todopoderoso, Padre, Hijo y Espíritu Santo, descienda sobre ustedes, sobre su familia, y les acompañe siempre. Con la alegría de haber participado en esta celebración, pueden ir en paz.

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0: acá que les voy a contar lo que me pasó el otro día en la calle Cerro.
1: Me encontré con una nena bella, pelo rubio increíble, unos labios, unos ojos encantadores
0: y estas piernas hermosas con unas medias

0: diablo, no, chico, es verdad. ¿Qué pasa?
1: 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Son las 10 y 14 minutos.

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9: 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En Más Network Carabobo 92.7 FM, son las 11:03.

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9: 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En Más Network Carabobo 92.7 FM, es la 1:03.

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Son las 2:09.

en Más Network Carabobo 92.7 FM, sub las 3 y 33 minutos.

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1: El golpe Faramallero, dijo, pero avispao. 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

0: le pasa a los hombres y vergüenzas de hoy en día que le dan el
1: es
0: celular.
1: 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Son las 5:32.

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A continuación escucharemos nuestro hermoso himno nacional, Gloria al Bravo Pueblo, letra de Vicente Salias y música de Juan José Landaeta.

0: Compadrito Juan Jiménez, ¿qué me lo trae por ahí tan por la mañana?
1: Vengo a decirle, compadre, que vaya para que recoja el ganado.

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2: Saludos terrícolas, aquí Gilbert Peraza, el alienígena de la radio, reportando la base central desde el Unicentro Las Marías en Tocuyito. 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Y por supuesto, nuestro archivo secretos de los misterios inexplicables. 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

comienzo de semana, así es, hoy es lunes, ya estamos a mitad de mes de septiembre porque hoy es 14, así que seguimos con Enfocado, una nueva semana para estar bien, para estar tranquilo y hoy es muy interesante porque vamos a estar también con nuestros amigos de Power 100 FM compartiendo con nosotros, no lo olviden, después de las 10 nuestros amigos de Power 100 FM. Así que ya estamos empezando Enfocado. Así que relájense, disfruten. Empezamos con esas músicas jocosas que siempre nos mandan los inteligentes.

sociales. Pero ¿dónde estamos saliendo? Estamos saliendo por Más Network Carabobo 92.7 FM, que está mandando en toda Venezuela y está dando medio palo, claro que sí. Y también estamos bajo la producción de Manolo Marvara, la gerencia de producción de Jorge Padrón, dirección general de Ricardo Figueira. Y también te puedes comunicar a través del teléfono 0414-1927-927 y también por las redes sociales Más Carabobo 92.7 FM y por supuesto en la web, en todas partes fuera del planeta, donde llegue el internet, te puedes conectar a la www.mascarabobo.com. Así que no lo olvides. 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Y vamos a seguir aquí con la música de Enfocado para que sigas calentándote. Donna Summer, Hot Stuff.

llegaron la parte noticiosa de nuestro programa enfocado. Y empezamos con las internacionales hoy. Caos en el Reino Unido por un fallo informático generalizado en los sistemas de control de tráfico aéreo, que provoca la cancelación masiva de vuelos y de miles de pasajeros que están varados. También escala la tensión en Yemen. Combates intensos en el suroeste obligan al desplazamiento masivo de civiles, mientras la ONU exige protección urgente para la ayuda humanitaria. Marruecos reclama la final del Mundial de 2030. El comité organizador marroquí presiona con fuerza y asegura que el último partido se jugará en el megaestadio de Casablanca. Tragedia y milagro en un puerto de Miami. En este aeropuerto de Miami, un avión de carga de la empresa Amazon Air se sale de la pista y choca en una autopista. Y milagrosamente los pilotos y las personas sobreviven con heridas leves. Y mientras en Venezuela, el embalse Tumiriquiri vuelve a la vida. Tras 7 meses de paralización crítica, se reactiva el bombeo de agua potable hacia el estado Sucre y la isla de Margarita. Paso de la onda tropical 49 causa estragos fuertes e intensas precipitaciones azotan varias regiones del país, dejando anegaciones y despliegues de protección civil.

folclores y cantos tradicionales en homenaje para Vini, para la Santa Patrona. Ajá, y ahora en deporte. Alexander Zverev grita campeón en Nueva York. El tenista alemán conquista de forma brillante el trofeo del US Open 2026 tras una final impecable. Kimi Antonelli hace historia en la Fórmula 1. Un joven piloto que pertenece a la Mercedes se lleva la espectacular victoria en el Gran Premio de España, superando al mismísimo Max Verstappen. ¿Y qué podemos decir de Ronald Acuña? Que es el terror de Filadelfia. Sí, este venezolano brilla con racha ofensiva descumulante ante los Phillies de Filadelfia, emulando grandes historias en las grandes ligas. Así que Ronald Acuña la sigue destapando, señores. Y por último, el ídolo colombiano James Rodríguez es presentado oficialmente por el Atlético Nacional, con un despliegue mediático sin precedente en el fútbol colombiano. Y así le hemos dado estas pequeñas cápsulas informativas. Así que vamos a...

llama mucho la atención, que sonaron mucho en los 90. ¿Ustedes se acuerdan de unos abanicos? De unos cantantes que salían con unos abanicos y daban vueltas y todo esto. Ah, bueno, vamos a recordar esa los 90 con esta canción, Loco Mía.

lo comía, ¿te acuerdas? Lo comía. Así es, lo comía, esa canción tan famosa de los 90. Ajá, pero ya son las 10. Son las 10 de la mañana de este lunes, comienzo de semana. 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

0: Una lesión. Hay varios lesionados allí que el mediocampo se debilita.
1: Se debilita, sí.
0: Porque Locatelli, igual que Turán, son jugadores que tienen como son centrocampistas de contención. Ayudan a la defensa.
1: Son la cabeza del equipo, si te pones a ver.
0: Sí, ayudan a la defensa. No solamente son creadores o buenos pasadores, sino que ayudan, son los que llaman mediocampo de contención. Contienen un poco la ofensiva de los demás. Y ayer se evidenció. Cuando llegaron esos dos goles en los últimos minutos del equipo de Sao Solo, de verdad que demostramos que no tenemos mucha fortaleza.
1: Oye, y el último gol fue de un jugador cedido de la Juventus.
0: Sí, sí. Bueno, como es que dice, la ley del ex.
1: La ley del ex.
0: Aunque no está en ex, porque está prestado, está cedido.
1: Sí, está cedido, pero igual.
0: Duele.
1: Sí, sí. Bueno, de la serie pasamos a la Premier. ¿Sabes que hubo derbi de Manchester? Sí, con polémica y todo.
0: Sí.
1: Con gol de Erling Haaland, pero se dice que si lo tocó Enzo o no. Porque Enzo interfirió a la jugada, pero no lo tocó. Y por la ley del offside, cuando un jugador interfiere a una jugada de posiblemente offside, cuenta como offside. ¿Qué pasó? El árbitro notó como gol. Pero horas después...
0: Fueron al VAR.
1: Fueron para el VAR y todo.
0: Y lo validó.
1: ¿Qué pasó? Después el comité de árbitros ingleses puso en una carta que no era gol. Que fue una decisión no juzgada.
0: Okay,
1: o sea, un error del arbitraje inglés, que ahorita hay una polémica en Manchester por eso.
0: Pero ya el resultado
1: sí,
0: se dio.
1: Sí, ya el resultado sí. Se dio y todo.
0: Ahí lo que puede venir una penalización para el árbitro.
1: Para el árbitro. Uno de los mejores árbitros de la Premier.
0: Bueno.
1: Pero bueno.
0: Nada, todos se equivocan.
1: Todos se equivocan, así es.
0: No, es la realidad.
1: Sí.
0: Bueno, y ¿quién va adelante en esa liga ahorita?
1: Manchester y Arsenal.
0: Van adelante. Arsenal, han ganado todos los juegos.
1: Sí, Arsenal el jugó contra el Sunderland, ganó 2-0. Y David Raya tapó un penal. Fue un partidazo también.
0: Ok.
1: Interesante. Y bueno, vamos con la Liga Española, que el Barcelona está puntero.
0: Intratable,
1: goleada, un equipo que se funciona por todos lados. Sin 9.
0: Sí.
1: La polémica de Julián Álvarez. Sin 9 y aún así puede golear. A la Millamar, Anthony Gordo. Dígame, Rafinha, que está comenzando muy, muy bien esta temporada con ya como 4 o 5 goles ya en la liga. Como temporada.
0: ¿Quiénes son los delanteros de ellos?
1: Yamal, Rafinha. Adeyemi, Anthony Gordon y Xavi Espar, que es un canterano, sí. Un canterano.
0: Ok, de la Masía.
1: De la Masía, sí. Y hablando de la Masía, bueno, del Barcelona en sí, ahora nos vamos para la Liga Francesa. Ferran Torres.
0: Debutó con gol.
1: Con doblete, hat-trick, ahorita que le ganó con un gol de Ferran. O sea, Ferran anda es duro con todos esos goles.
0: Sí, le estimuló el aumento del sueldo. Pasó de ganada, tengo entendido que como 7, 8 millones
1: sí.
0: Anual a ganar como 15.
1: Sí. No, y es algo de, yo digo más del técnico Luis Enrique, la mentalidad de que...
0: Sí, fue, eso ayuda.
1: Lo que pasó con Dembélé. Dembélé era un jugador que sufría lesiones, cada ratito se caía, no hacía nada en el Barcelona ni jugando. Dembélé lo fichó el París y Luis Enrique le tenía esa fe, pudo ser que Dembélé surgió de ahí de la ceniza, digamos. Bueno,
0: sí,
1: y Balón de Oro también.
0: Increíble.
1: Bueno, Iván, venimos con el tenis.
0: Tenis último fin de semana.
1: En abierto de Estados Unidos. Vi una polémica sobre los influencers. O sea, te explico. Yo tengo entendido que tenis es un deporte de concentración y silencio.
0: Cierto.
1: Y mientras que los influencers hacían sus TikTok, hacían sus bailes, su bulla, hubo muchos aficionados que le molestó eso.
0: Es correcto.
1: No sé si tuviste que hubo una celebridad que ella según olió que estaba fumando marihuana en el
0: siglo. Sí, eso lo anunció Elena Zabalenka, que era la número uno hasta ese torneo.
1: Sí.
0: Y su observación de eso, de que después del juego, pues terminó el juego y dijo que era inaudito que ellos tuvieran que oler esa sustancia, porque
1: sí.
0: Claro, yo sí dije una cosa, bueno, siendo yo uno tremendo como siempre es uno, y bueno, pero Arina Zabalenka sabe cómo es la marihuana,
1: obvio,
0: que la probó.
1: Si lo dijo. No, pero es que tú también te pones...
0: Te voy a decir algo, yo nunca he probado marihuana, ni ningún tipo de estupefaciente, ni droga. Y eso que me crié en un sitio que abundaba eso, yo nací en Isabelica, y es una zona popular que de una u otra forma, y bastante que me llegaron hasta ofrecer, digo bastante, unas 4 o 5 veces que tuve la oportunidad. Pero tú me dices a mí, viene alguien con un pitico de marihuana, no sé cómo es el olor, o sea, por encima de... Lo creo que uno puede saber eso cuando la prueba. Entonces sí. Me parece que Zabaleta tuvo su infancia o su adolescencia algo. Sí,
1: hay un dicho que dice
0: algo
1: que
0: perverso.
1: El que se quiere dañar es porque quiere.
0: Claro, es así, sí. Es que siempre te van a presentar dos opciones en la vida, sí. Dos o tres. Tú decides qué camino vas a escoger.
1: Esa es tu vida.
0: Claro, sí. Es así.
1: Y como vemos como que también en el tenis, vemos cuando los jugadores como suena la pelota, como corren, o sea, tú lo ves por televisión y se ve la concentración entre el jugador y el aficionado.
0: Sí. Yo te invito, ojalá tú tuvieras la oportunidad de ir a un juego de tenis de cierto nivel. Pues normalmente que es un nivel profesional donde hay más cuidado de todo, pues los detalles. Pero yo una vez tuve la oportunidad de ir a Puerto Cabello, que había un máster internacional y que tuvo aquí unos jugadores. Fue una competencia de Copa Davis donde Venezuela compitió contra Chile.
1: ¿En qué año?
0: Eso fue hace años, eso fue hace como unos, 7, 8 años. Déjame recordar con exactitud, ya yo había salido a la alcaldía de Valencia, así como en el 2018, hace como 8 años más o menos. Y es impresionante el tema del silencio que hay cuando se juega. Sí. O sea, no hay, tú puedes, pasa un punto y tú puedes gritar, aplaudir, todo, celebrar, pero inmediatamente eso es una cosa que dura 10, 20, máximo 30 segundos. Sí. Pero ya cuando el jugador está con la pelota en la mano y empieza a rebotarla para servir, allí no puede haber bulla. Sí. Y es una cosa que a mí me asombró en ese momento, porque lo que uno ve por televisión, uno puede verlo y se muestra así, pero estar en vivo y tú ver todo ese silencio,
1: todos esos detalles,
0: todo, sí. Y yo me vacilé ese juego, fue una jornada un día sábado, me vacilé 3 juegos. Entonces que la Copa Davis se juega siempre 3 días, o sea, 3 días, 3 juegos diferentes. Siempre juega el single contra el otro single, después el otro con el otro y después juegan el doble. Entonces sí van los 3 días. Entonces, y es verdad que es impresionante ese tema como es, con lo que tú dices, un deporte de mucha concentración y de mucho silencio.
1: Igualmente, bueno, ahorita por todavía lo que abunda bastante es el pádel, por lo que veo ahorita con esos campeonatos que hay.
0: Aunque yo no sé cómo lo ves tú, José, pero yo siento que el pádel está bajando un poquito la euforia.
1: Mira, yo
0: siempre, por lo menos en Venezuela, sí. Después en Europa y en Sudamérica.
1: No, el pádel como tal abunda es en Argentina. Sí, y en España.
0: Sí, cierto.
1: Te digo porque yo tuve una clase de pádel en el liceo, sí. Y estuve averiguando su historia, y donde abunda es en Argentina.
0: Cierto, bastante. Cierto.
1: Para mí el pádel es un tenis para flojos, porque la pelota pica para atrás, la pared, sí. Y le da.
0: Bueno, los tenistas profesionales, los tenistas que les gusta el tenis, que juegan un buen nivel de tenis, dicen que el pádel es el tenis de flojo.
1: Sí, porque pega la pared y le da,
0: ¿no? Sí. Sí, el esfuerzo físico no es el mismo, sí. Porque no es un tema, juega de a dos, bueno, tú lo puedes jugar individual también, sí, igualmente. Pero igualito la cancha es mucho más pequeña, no está, la pelota corre mucho menos, hay elementos y te apoyas en las paredes. Sí, es un tema.
1: No, y a nivel de infraestructura me imagino que es fácil, porque es chiquitito, pones pared y la gente puede practicar o alquilar esas canchas para su, para, sí, ese deporte en sí.
0: Es así, es así.
1: Como mucho. Y cuéntame, ¿quién fue el campeón de la?
0: No, en el masculino fue Alexander Zverev, el alemán, que ganó por segunda vez un gran slam. Meritorio, puede ser un chamo que tiene diabetes de los 4 años, una cosa que uno dice, bueno, no hay nada que te pueda detener si tú tienes las ganas verdaderamente de hacer algo. Eso por un lado. En la femenina ganó Rybakina, la kazana, porque es de Kazajistán, le quitó el número 1 a Elena Sabalenka, y de verdad que para mí súper feliz, porque es una chama muy tranquila, y me recuerda mucho también el estilo que tiene Iga Świątek, que es la que yo sigo, la polaca, que Iga, bueno, tiene 6 Grand Slam, y Rybakina acaba de ganar el tercero, y bueno, Elena Sabalenka que tiene cuatro, pero bueno, tiene ya una cosa loca, tiene 9 finales, 5 perdidas y 4 nada más ganadas. O sea, es frustrante eso.
1: Yo no entiendo por qué hay gente que le aburre el tenis. Te digo porque yo lo he visto y si tú te sabes bien la regla.
0: Sí, no lo disfruta, aburre, lo disfruta. Sí.
1: ¿Qué cosa tú das para que la gente no se aburra al momento de ver tenis?
0: No, bueno, yo creo que más allá de aburrirse es que le guste. Si le guste, no se va a aburrir. Si de repente no le gusta mucho, no lo va a gustar. Yo siempre tuve fascinación y gusto por el tenis. Por eso desde muy chico lo empecé a ver. Lo practiqué muy poco. Lo practiqué creo que 4 o 5 veces en un club. Tomé una raqueta, tuve la oportunidad de raquear. Pero no le agarré el ritmo en cuanto a yo disfrutarlo en la práctica. Okay. Mis juegos de baloncesto y de béisbol fueron más habituales y disfruté mucho más esto. Pero sí me quedé con la fijación de verlo y disfrutar. Yo disfrutaba mucho, bueno, mi ídolo era Federer.
1: El suizo.
0: Sí, el suizo. Le seguí toda la carrera, para mí el más grande de toda la historia, porque era el más natural, el más elegante. Más de uno dice, no, Djokovic tiene 24 de Grand Slam. Grand Slam son los títulos superiores que puede ganar. Son 4 al año. El del abierto de Australia. El Roland Garros.
1: Es el primero del año.
0: Es el primero del año, que es en enero. Después viene el Roland Garros, que es como en abril-mayo, después viene el Wimbledon, que es
1: en julio,
0: parte de agosto, y ahorita el Open de los Estados Unidos, el Abierto de Estados Unidos, que se juega casi siempre en septiembre. Después viene la el Final Four, que es la parte final de temporada, que juegan los 8 mejores jugadores, tanto en femenino como masculino, ese es para noviembre. Y hay algunas copas interesantes como el Laver Cup, que es la que creó Rob Laver, que la creó este Federer, por cierto.
1: Okay.
0: Y que bueno, indudablemente que los fanáticos del tenis durante todo el año les gusta eso.
1: Tengo una curiosidad o una duda encima. El Wimbledon es el torneo más antiguo de tenis.
0: Es el más antiguo de tenis. Okay. Es el que te da mejor premios, no, los premios ahorita, el mejor premio lo da el Abierto de Estados Unidos. Okay. Ayer el Alexander Rebret ganó 5,5 millones de dólares por ganar el torneo.
1: Wow.
0: Que platica. Sí. La mujer ganó también 5 millones, un poquito menos. El segundo lugar, Bell Shelton, por ejemplo, lo masculino, ganó 2 millones y medio. Que tampoco es malo. Haber llegado a semifinales te daba 1.250.000. Haber llegado a cuartos de final te daba 800 y tanto. Haber llegado a octavos te daba 500 y tantos mil dólares. Sí, el más cotizado en cuanto a premios es el Open de Estados Unidos.
1: Estados Unidos.
0: Sí. Después viene, en cuanto a manejo de recursos, están parejitos tanto el Wimbledon como el Abierto de Australia.
1: Lo particular del Wimbledon es la vestimenta blanca que tiene.
0: Sí, los exigen porque es un torneo que tiene más de 100 años.
1: Es muy prestigioso.
0: Muy prestigioso, le dicen la catedral del tenis.
1: El tenis.
0: Le dicen así mismo.
1: Sí, sí. Bueno, vamos a pasar y ya por último el béisbol, Iván, que ya va a comenzar la Liga Profesional de Béisbol Venezolano.
0: Ya viene Magallanes.
1: Magallanes, primer juego, 12 de octubre, contra los Tiburones de La Guaira. ¿Sabes qué? Aquí en Valencia.
0: Claro, somos los campeones.
1: Y va a haber otro juego que va sin Miami.
0: Sí, correcto.
1: Igualmente Magallanes.
0: Es profundo
1: por lo del terremoto. Muy interesante. Me hizo recordar cuando Caracas y Magallanes jugaron en Miami hace años, que ganó Magallanes, que llenaron el estadio de Miami, donde jugaron los Marlins.
0: Sí, sí, correcto.
1: O sea, una locura total. Y bueno, ya hay fechas del Caracas Magallanes. El último es el 17 de diciembre, cae día jueves. Increíble.
0: Ok.
1: ¿Tú crees que Magallanes repite otra vez el campeonato?
0: Tiene equipo. El tema es jugar bien, porque el año pasado también tenía, el año pasado para mí tenía buen equipo también. Comenzamos jugando muy mal, pero después nos acomodamos y logramos el objetivo.
1: Excelente, Yadier Molina, ¿sabes?
0: Sí. Mira, hora de irnos, bueno, para hacer la pausa, hora de despedirte, bueno, José.
1: Seguirme por las redes por Gregory SM08. También un saludo a mi mamá que nos está escuchando, junto con su amiga Mayor y la gente de escenario.
0: Excelente, excelente. Bueno, vamos a hacer una pequeña pausa. Este fue José Santaella en su sección Pizarra Deportiva. Recuerden que está con nosotros todos los lunes. Tus redes sociales, José.
1: Gregory SM08.
0: Tienes que cambiarla.
1: Sí, sí.
0: Dije que estaría pendiente.
1: Sí, sí.
0: Vamos arriba. Ya llegó nuestra invitada, Sana Raje. Ya está por allí. Va a estar ahorita integrándose a la cabina. Esto es La Conversa Diferente. Palabras sentidas.

0: Bueno, estamos de vuelta aquí. Recuerden que esto es La Conversa Diferente, Palabra Sentida. Es una presentación que llega todos los lunes y los jueves, como diría mi compañero, que no ha llegado, ¿vale? ¿Será que le tuvo miedo a Sana, este José?
1: Creo que sí.
0: Sí, Sana es muy bella, muy elegante, seguramente lo intimidó. Vio la foto y dijo, no, para allá no voy.
1: Mejor me quedo.
0: Mejor me quedo en casita. Pero recuerden que llegamos todos los lunes y los jueves, no solamente en Power, que llegamos a la señal de Valencia, toda Valencia, el 99.9 FM, sino también llegamos gracias a la conexión de nuestros amigos de Máscara Bobo, 92.7 FM, que nos permite llegar a todo Tocuyito, también con Oasis, 88.7, la primera del dial, a todo Morón y parte de Puerto Cabello. Ya por aquí tenemos, a ver si la tengo aquí, Adriana, ¿cómo estás tú? Ya, no, todavía no hables, Adriana, espérate un momentico que estamos haciendo una... Ahora sí, ¿lo tienes allí? Ya lo tienes allí. Vamos a esperar un momentico, Adriana. A ver. Dale máximo volumen, José, disculpa. Dale tú, a ver. Habla ahora sí, Adriana, a ver.
2: Hola, buenos días a todo el estado Carabobo y parte de Puerto Cabello.
0: ¿Cómo estás?
2: Muy bien.
0: La protegida del Vallita. Cuéntanos, Adriana, ¿cómo fue esa celebración?
2: Bueno, todavía porque ya termina justamente mañana lo que llaman la octava de la Virgen del Valle acá en Margarita, o sea, es como esta suerte de octavita como en carnaval, pero obviamente con todos los respetos y toda lo inherente a la celebración y a lo, sobre todo como lo he dicho desde el día uno en este año no estamos más que para pedir. Estamos para agradecer. Entonces, de esto justamente se ha estado basando toda esta celebración en torno a la Virgen del Valle, pues de verdad ha sido algo muy sentido, muy muy bonito.
0: ¿Cuántos años, Adriana, tiene la Virgen del Valle?
2: Me has hecho la pregunta que yo realmente en este momento no puedo responder porque ya perdí la cuenta. ¿Qué pasa? Que como yo vengo de Cumaná, que yo, acuérdate que yo tengo un año acá en la isla desde a mi regreso, porque bueno, ya yo había vivido acá antes, ya lo he explicado en ediciones anteriores. En Cumaná el año antepasado fueron los 100 años de la llegada de la Virgen, o sea, de la iglesia como tal. Claro. Entonces siempre tengo esta confusión de fechas, pero lo cierto es que este año ha sido uno de los años donde han habido cambios trascendentales en torno a la celebración, entendiendo que esta vez el obispo pidió que fuera una celebración más austera, más solemne, menos rimbombante, por decirlo de alguna manera, entendiendo, bueno, justamente lo ocurrido en el pasado mes de junio, y que obviamente esto invitó más bien a sentir más la misa, más allá de la celebración de la parranda, porque bueno, estas fechas también potencian a Margarita. Mira, en el tema turístico religioso, ¿no?
0: Aquí tengo un asistente de producción bella, hermosa, que está bien pendiente de, porque es creyente de Vallita. Aquí tiene hasta un medallón bien bonito. Es una de nuestras invitadas hoy, se llama Sana Raje. Y que me está diciendo que son 496 años.
2: Yo iba a decir, no sé si son 495, porque obviamente sé que todo está encaminado ahorita hacia ya lo que van a hacer los... Ya sabes que como toda celebración o gran devoción que existe, ya todo se está hablando en torno a los próximos 500, rumbo a los 500 años. Por eso es que la fecha no la tenía tampoco tan precisa, ¿no? Y no quería tampoco decir una fecha que luego fuera a confundir a tu audiencia, pero menos mal que tienes a un asistente.
0: No, esa no
2: es una impoluta.
0: Es una invitada.
2: una invitada.
0: Es creyente de Vallita, pues aquí lo tiene, entonces.
2: Listo.
0: Lo tiene claro. Mira, hablemos de radio, hablemos de nuestra sección
2: del
0: micrófono. Hoy queremos hablar, Adriana, creo que coincidimos en eso, de hablar un poquito de lo que es la compenetración necesaria, lo importante que es la armonía radial entre todo el equipo, operador, productor, gerente de radio, indudablemente que locutores, voces ancla. Háblanos de esa maravillosa conexión que tiene que haber para hacer un buen programa de radio, Adriana. Cuéntanos un poco.
2: Bueno, es importante, como en toda empresa, el equipo de trabajo, que sea verdaderamente integrado para que las cosas funcionen bien. Y la radio no es la excepción. ¿Qué pasa? que uno piensa que la radio va de que el locutor está frente al micrófono, que tenga una buena química, una buena empatía y listo. Y no, eso va mucho más allá. Por ejemplo, si el operador no tiene un buen engranaje con él, el locutor y el operador no tienen un buen engranaje, difícilmente va a haber un buen programa de radio. Y créeme cuando te digo una cosa, todo eso se percibe. Incluso va más allá de un operador y un locutor. Desde la dirección general de la estación, la persona de comercialización, si existe la figura de comercialización en la radio, que siempre debería existir. Claro. En lo personal, he visto y incluso he trabajado, pero este trabajo de realmente en esa emisora duró muy poco porque no. Hay personas que hoy dicen, bueno, pero el locutor debe tener la capacidad también de disyoquear su propio programa, de ser su propio operador, ¿sí?
0: Algunos lo hacen, Adriana.
2: Bueno, yo respeto la decisión de cada quien, pero cada cargo tiene una responsabilidad y por tanto no puedes pretender ser exitoso en un programa de radio haciendo tú el trabajo de locutor, operador, productor, porque sabemos también que hoy por hoy el locutor muchas veces, en mi caso, lo hago. Yo produzco el programa, tengo un asistente de producción, pero el grueso del programa lo produzco yo, porque soy yo quien conoce no solamente mi programa a cabalidad porque lo creé, sino que también conozco la audiencia, cómo se comporta el mercado, porque también estudio esto. Pero bueno, obviamente tengo asistentes de producción en la parte comercial, en la parte de producción como tal. Entonces, cada uno tiene una labor que sería, a mi ver, a mi pensar, y lo voy a decir con toda responsabilidad, sería una irresponsabilidad que el locutor sea a cargo de la venta del programa, la producción del programa y además, por sobre todas las cosas, de operar el programa, porque sí, siempre en operación algo se puede escapar. Por ejemplo, veamos ahorita la situación que estás haciendo tu programa en este momento, Iván. Estás al aire, tienes que estar pendiente que si usas una cortina, que la cortina no deje de sonar al volumen y adecuado, que tienes que ir a cuña y que cada cuña también tiene una cortina. Hablamos de la cortina del hilo musical, por así decirlo, que te acompaña mientras estás al aire. Entonces, tienes que estar pendiente de la cortina, tienes que estar pendiente de que suene el cuñero a la hora que tiene que sonar. Debe sonar el tema musical, pero que también tienes que despedir a una hora determinada para cumplir con los horarios del programa. Pero amén de que, por ejemplo, eres un ser humano que te puedes ahogar tosiendo, por ejemplo, o sea, estando al aire. Entonces, tienes que operar, si operas, ¿cómo sacas tú la lucidez de un programa si de repente te ocurrió algo en ese momento, te dio un dolor de algo? Un calambre, no sé, te dieron ganas de ir a...

0: posible la armonía sin perder la vamos a decirlo, ecuánime a la hora de mostrar equilibrio, ¿no? Entre un programa y otro, porque también siempre está como que, bueno, este es que es como en una casa, en una familia, ¿sabes?
1: Claro, claro.
0: La radio tiene, por ejemplo, diferentes cuartos, que cada cuarto, digamos, es un programa de radio, ¿no? Entonces, tienes diferentes cuartos que están habitados por los hijos, ¿no? Entonces, siempre está el hijo que dice que el otro es el predilecto de la mamá o del papá. Bueno, esto más o menos así debe ser también en la radio. Si tú quieres que todos tus hijos sean prósperos, que sean productivos, que tengan éxito, etcétera, etcétera, porque entiendes también que eso repercute directamente en una radio, obviamente tienes que hacer que todo en la casa sea armonioso, porque eso se percibe al aire. El oyente hoy por hoy es capaz de darse cuenta cuando un locutor o cuando un equipo está trabajando de manera concatenada, o sea, que está trabajando de manera armoniosa. Todo eso se percibe. Y obviamente también el locutor, al sentirse a gusto, va a tener más identidad con la radio, va a sentir aquello de el sentido de pertenencia, y por tanto, mira, hoy sabemos también que el locutor es el que se encarga de vender el programa, etcétera. Entonces, bueno, obviamente lo va a hacer con más satisfacción y sobre todo más, como he dicho anteriormente, más ese sentido de pertenencia, más hablar de formar parte de un equipo de trabajo, pero que verdaderamente es un equipo de trabajo.
1: Correcto, correcto. Bueno, Adriana, de verdad que este era un tema pendiente para hablar contigo, tú que eres una mujer de radio, porque siempre yo coincido contigo de que una buena puesta en escena, un buen programa radial depende de esa química que se tenga. Por ejemplo, ahorita acaba de llegar Luis Hernández, que es parte del equipo, Luis Mendoza, ¿por qué digo Luis Hernández?
0: Ya le cambiaste el apellido.
1: ¿Luis Mendoza? Sí, mira, él está enamorado de tu foto, Adriana.
0: Ah, qué bello, saludos Luis, qué lindo.
1: La foto que salía tú en el castillo con un traje verde, era como una...
0: Bueno, es de color como rosa viejo, pero era, ese es el faro de Pampatar, donde puedes divisar el mar y las salinas de Pampatar acá en la isla Margarita.
1: Se enamoró esa foto. Tanto es así que trajo una camisa del mismo color de esa, de ese vestido.
0: ¡Qué bello!
1: Después te tomo la... siempre se toma la foto al final del programa, vas a ver el color que es el mismo. Mira, Adriana, mensaje final. Tú sabes que el tiempo de la radio pasa rápido, es implacable sobre este
0: así
1: tema.
0: Es.
1: Una observación definitiva, oportuna sobre esta necesaria complicidad radial que tiene que haber de todos los componentes que están en la cabina de radio, Adriana.
0: Bueno, sí, efectivamente, Iván, es dar ese mensaje, en este caso, no a la audiencia. Bueno, la audiencia siempre que sea exigente, siempre lo digo. Si la audiencia no es exigente, la radio no cambia y no trasciende. Entonces, primeramente al equipo que conforma una radio, hay que entender de una vez por todas que la radio no es una cosa de moda, no es para darse, digamos, el tupé en la calle de que, ay, sí, trabajo en un medio de comunicación. No, no, no. Sí es un medio de comunicación y que amerita una importancia y una lupa, o sea, que hay que mirarla con cuidado. Y que el éxito verdaderamente de una radio, de una emisora radial, radica en tener primeramente un equipo de profesionales que sean integrados.
1: Mira,
0: a
1: una
0: hacer
1: vaquita,
0: buena
1: ¿sabes
0: radio?
1: Qué es la vaquita,
0: ¿eh? ¿Ah?
1: ¿No escuchaste la vaquita?
0: La acabo de escuchar, y esa vaca, yo dije, ya vaya, ¿de dónde sale esa vaca?
1: Una compañera que tenemos nosotros que nos las coloca. José, que es el productor del programa. Ajá. Cuando tenemos que ir a comerciales.
0: Pero... Vale, vayan a comerciales, vayan, que es importante,
1: Adriana,
0: que son los que
1: Adriana,
0: nos permiten estar al aire. Saludos.
1: Feliz por hacer esta conexión contigo, verdad que me encanta hablar de radio contigo, porque la gente que ha celebrado esta sección ha visto todo tu amor, tu entrega y sobre todo conocimiento de lo que es la radio. Hace falta que en la radio se hable de radio. La radio,
0: así
1: como
0: es.
1: Tú bien lo dices, no es solamente una cosa que uno se pone frente a un micrófono y uno dice cualquier cantidad de barbaridad o lo que se le ocurra o lo que venga a la mente. La radio necesita profesionalismo y eso se logra hablando de radio y que la gente sepa exactamente de lo que es la radio, cómo hay que comportarse, qué hay que decir y sobre todo valorando el poder comunicacional que tiene el micrófono. Así que
0: así es,
1: gracias,
0: así
1: Adriana, es, gracias por estar aquí con nosotros.
0: Un abrazo grande. Un abrazo gigante para ustedes. Saludos y bueno, vamos a dejar que la vaquita pase.
1: Chao, Adriana. Adriana González, locutora, periodista, amiga de la casa, quien es del circuito Ondas de Margarita, específicamente, bueno, el circuito es Unión Radio, es la radio Ondas de allá de Margarita. Bueno, ya tenemos aquí en cabina a nuestra invitada, una de nuestras invitadas, Ana Rafe, si lo dije bien, ¿verdad?
2: Sí, Rafe.

0: trabajando con la Fundación Sana Rafet y somos parte también del equipo de femeninas de Alianza Bravo.
1: Mira, comenzó muy bien, comenzó hablando más que la invitada. Va bien. Pero vamos arriba, recuerda que esto es la conversa diferente, palabras sentidas.

días, estamos de vuelta aquí como siempre. Recuerden que esto es La Conversa Diferente, Palabra Sentida. Tiempo de decirles que es tiempo de publicidad. 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
0: 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Fin de la publicidad. Bueno, ya estamos aquí con en cabina. Con Sara, tú eres
3: Cristi,
0: pero yo te iba a decir, ¿tú cómo que eres caletica? Porque no te chirre, porque no me recordaba de tu nombre. Pero ya lo sé. Cristi, ya sé que es Cristi, pero tenemos a Sana Rafé, quien es secretaria femenina del movimiento Alianza del Bravo Pueblo, Carabobo, presidenta de la Fundación Sana Rafé. Quiero hablar de eso comenzando, Sara, y hablamos de la fundación. ¿Por qué montar una fundación con tu nombre? A ver.
3: Bueno, primero, gracias por la invitación, Iván. Tenía tiempo que te hacía seguimiento, escuchaba tu radio, me encantaba, y gracias por la invitación. Bueno, nada, tú sabes que uno siempre tiene como la parte social y humana.
0: El anillo de lo social.
3: Sí, nosotras como mujeres, yo soy ingeniero civil, fui funcionaria por muchos años, desde la época de Paco Cabrera, no, se me va a caer la cédula después, y tuve un contacto social.
0: Paco no es tan viejo, Paco es reciente.
3: Tuve mucho contacto social con las comunidades y siempre me quedó eso de atender a las comunidades, porque es como una cosa que uno tiene, ¿no? Y nosotras las mujeres, sin ser feministas, siempre tenemos esa parte humana, que todo lo que hacemos lo hacemos con humanidad, humanizamos todo lo que hacemos. Por ejemplo, yo como ingeniero siempre humanicé mi profesión. Entonces, bueno, las vueltas que me dio la vida y me tocó un día hacer una labor social por alguna actividad que tuve y me quedé enganchada con las labores sociales porque me encantó tanto estar en las comunidades. Empezamos con jornadas médicas y asistencia jurídica. Ahora estamos también haciendo
0: ¿Cuándo nace la fundación, Sana?
3: Hace 4 años nace la fundación. Tú sabes que, bueno, yo estaba en un reinado, señora Valencia, después estuve en señora Carabobo, después me tocó ir a Caracas, señora Real.
0: Señora Venezuela.
3: Su señora World International. Gané un concurso en Malasia, Mrs. World, Mrs. Classic World.
0: Internacional.
3: Sí, lo gané en Malasia.
0: Tiene pedigrí, viste, Luis, tiene pedigrí.
3: Pero, no, el 2025, eso fue recién. Pero desde que empecé con la cuestión de la...
0: ¿Cómo se llama tu esposo?
3: Salim Richani.
0: Salim, ahorita eres objeto de envidia visual, por lo menos. Continúa, Sara, disculpa.
3: Bueno, y también interno también. Yo soy buena gente.
0: Ah, viste, no sola, baby. Esta es una candidata natural, profesional. De una vez se vendió completo.
3: Sí, porque la belleza no es lo más importante. La belleza es un factor de varios componentes. Pues la belleza interna la refleja externamente.
0: Sí, ayuda para lo profesional, lo político, ayuda también bastante.
3: Sí, es una puerta. Pero si tú definitivamente no tienes conexión en todo lo que haces, no vas a arrancar. Y te voy a venderme un poquito más. En el certamen había mujeres más jóvenes que yo, más altas que yo, más hermosas que yo, y bueno, le di tres palos.
0: ¿Cuál era el rango de edades allí?
3: No, era desde los 30 años en adelante. gente. Sí. Entonces, claro. Bueno.
0: Mira, esta pregunta la quiere hacer Luis. Ajá. ¿Y tú participaste con qué edad? No la hice yo, ¿sabes?
3: No, bueno, de 50.
0: Ok, ok. Ya, listo, complacido.
3: Ya, complacido.
0: ¿Había todo, probado el talento?
3: No. No, no, pero tú sabes, mira, fíjate lo que pasa con las personas. Yo siempre, yo trabajo mucho con lo que es la conexión con las personas. Cuando tú ves una persona y tú conectas, entonces uno trata siempre de conectar con las personas. Una de las cosas que veníamos conversando, Cris y yo, porque también estamos incursionando en la política, que todo esto nos lleva, ¿no? Una cosa va arrastrando la otra, entonces tú te vas involucrando, como trabajadora social te vas involucrando en la política, sin querer queriendo, como dice, porque una cosa lleva a la otra. Primero empecé yo como ingeniero civil, conectando las, tengo una empresa de asfalto, entonces cada vez que yo iba a hacer una obra, yo me sentaba con las doñitas, mire, le vamos a arreglar esto, le vamos a hacer, ¿sabe? Esa conexión. Y pensar más allá de la obra que tú estás haciendo, pensar que estás conectando con las personas y que de alguna manera estás ayudando. Porque no hay nada más bello en la vida que ayudar a las demás personas.
0: Totalmente.
3: Entonces de ahí nos fuimos a lo que es la parte política. Y entonces sin desviarnos del tema de la conexión, hay muchos políticos que tienen miles de años en la política y tratan y tienen buenos discursos y tienen buenas estructuras. Pero cuando conectas con las personas es cero. Entonces yo digo que todo en la vida es la conexión, incluso con las parejas, con las amistades, con el entorno, con los mismos hijos de uno. Yo soy madre de 3 adolescentes y bueno, todos los días tengo que trabajar esa conexión con ellos y con los amigos.
0: ¿Qué edades tienen tus hijos?
3: Tengo unos morochos de hembra y varón de 19 años y tengo uno de 18. O sea, 3 trillizos, pues, prácticamente.
0: Eso fue un par de años agitado, definitivamente.
3: Un par de años agitado. Sí, la maternidad es un...
1: Y adolescentes ya no son.
0: ¿Cómo se ve que los quiere? Adolescente.
3: Todavía le digo niños y bueno, los apapucho y los abrazo todo el tiempo.
0: ¿Están aquí en Venezuela?
3: Sí, y quiero que sigan aquí en Venezuela. Quiero que amen a su país y que trabajen aquí y que trabajen para la reconstrucción de nuestro país.
0: Amén, que así sea. Mira, Sana, recordamos que estamos conversando con Sana Rafé, quien es secretaria femenina de Alianza del Bravo Pueblo Carabobo, presidente de la Fundación Sana Rafé. Ahora, en la Fundación específicamente, ¿qué hacen? ¿Cuál es el trabajo, digamos, cotidiano, semanal, una vez al mes? Porque depende de la fluidez que tenga la posibilidad de hacer cosas. Cada fundación tiene una actividad recurrente. Cuéntanos un poquito cómo es el día a día de la Fundación.
3: Mira, nosotros todos los meses tenemos una actividad. Como te dije, hacemos asistencias médicas y jurídicas. Hay muchas mujeres en los sectores populares que no tienen ni siquiera una orientación de que cómo tramitar su divorcio o la manutención de sus hijos. Están muy desorientadas. Entonces, en ese sentido, las ayudamos bastante. Y, por supuesto, la asistencia médica es básica. Pues nosotros a veces atendemos a 80 personas diarias. O sea, el hecho de nada más de que un internet...
0: ¿Cómo determinas qué comunidad visitar? ¿Tienes un... social que te ayuda en eso?
3: Sí, nosotros tenemos un equipo bastante amplio en donde nos indican, mira, este sector está solicitando, hay muchos viejitos. Nosotros empezamos con la cuestión de la mujer, pero lamentablemente la necesidad nos obligó a que nosotros abarcáramos también la tercera edad y los niños, porque son personas que están muy desasistidas en las comunidades. Entonces la primera labor social que íbamos a hacer para las mujeres, resulta que se llenó la casa de tercera edad y de niños. Y bueno, ahí decidimos ampliar un poco el enfoque y no simplemente a las mujeres. Y después, bueno, nos empezaron a solicitar torneos deportivos para los niños. Y entonces también estamos en esa guía.
0: Tónica,
3: bueno.
0: Sí,
3: entonces dependiendo de la comunidad. Hay comunidades que te exigen más lo que son las partes deportivas, por ejemplo en las Agüitas, en Piedras Pintadas, nosotros hemos hecho ya bastantes torneos juveniles, torneos de mujeres, el Día de la Mujer, y bueno, y así vamos, adaptándonos a las necesidades de lo que nos pidan. Pues,
0: esta tal vez es una pregunta incómoda, pero tengo que hacerla, Sana, porque si hay algo que identifica este programa, La Conversa Diferente, es que todos aquí lo hacemos diferente. A veces nos metemos donde tal vez no nos llaman, pero nos metemos. Y porque es parte de lo que toca, sobre todo para darle información a la gente que nos escucha. Los radio escucha para nosotros es clave que siempre reciba la información de primera dama y sobre todo lo más expeditas que puedan. ¿Cómo hace con el financiamiento? Porque es difícil ahorita encontrar financiamiento para el tema político. Y lo que me estás narrando implica gasto, implica logística, implica cosas de dinero que tenga que apoyar esta. Por muy buena que sea la causa, hay que apoyar con dinero en todas estas causas. ¿Qué haces y cuál es la magia que aplica?
3: Bueno, gracias por la pregunta.
0: Tan malos somos aquí. Mira, tan malos somos aquí que ya José me escribió algo aquí en el teléfono. Que si tiene una cuenta de OnlyFans, ¿no?
3: No.
0: Somos muy malos aquí, Sara. No, trata de comprender.
2: Mentira.
3: Me hiciste reír. No, mira, gracias
0: por la pregunta.
3: Gracias por

0: 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Son las 11 y 34 minutos.
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0: El Internet nos trajo un escrito atribuido al brasileño Paulo Coelho y que en su sencilla moraleja nos recordó aquellos relatos piadosos que en la infancia solíamos leer. ¿Tiene algo de insólito el de Paulo Coelho? Quizás para el escucha promedio no, pero de todas maneras vamos a comentarlo, pues tiene que ver con algo que actualmente escasea bastante en este mundo agrio y hostil en que vivimos: el valor de una amistad sincera.
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0: Un hombre, su perro y su caballo iban por una carretera, y justo al pasar junto a un gran árbol, cayó un rayo que los fulminó a los tres. Pero el hombre, y como ocurre a quienes mueren de manera súbita, siguió su camino sin darse cuenta que había abandonado a este mundo. El camino era largo y el sol quemaba, por lo que él y sus dos compañeros de ruta estaban exhaustos y sedientos. Más adelante divisaron un lugar cuya plaza parecía estar pavimentada con ladrillos de oro y en cuyo portal se encontraba un vigilante. Tras dar los buenos días, el hombre preguntó al guardia cómo se llamaba ese lugar tan bonito y se le respondió que era el cielo. ¡Qué maravilla que hayamos llegado al cielo, pues estamos muy sedientos! Pero el otro le dijo: usted puede entrar y beber toda el agua que quiera, pero su perro y el caballo, no. Pero es que ellos son mis amigos y también tienen sed, dijo el hombre. A lo que el otro contestó: lo siento mucho, pero aquí no se permite la entrada a los animales. Ante aquello, el hombre no quiso, a pesar de su gran sed, beber ni una gota de agua si sus amigos no lo hacían, y optó por seguir su camino. Al rato de andar cuesta arriba, bañados en sudor y casi deshidratados por la sed, llegaron a otro sitio rodeado de árboles y cuya entrada era una puerta vieja. Y al franquearla, se toparon con una persona recostada a la sombra de un árbol. «Buenos días», le dijo el caminante. «Tenemos muchísima sed, mi caballo, mi perro y yo. Pasen adelante los tres y beban todo lo que quieran», contestó el otro, indicando a una fuente que brotaba entre las rocas. Ya calmada la sed de los tres, el caminante preguntó cómo se llamaba ese lugar, y para sorpresa suya le respondieron que era el cielo. «El cielo», dijo el caminante. «Pero si allá

0: baldosas de oro, siempre se quedan los que son capaces de abandonar a sus mejores amigos, así sean seres irracionales. Y termina Paulo Coelho su sencillo relato con este consejo: jamás abandones a tus amigos, aunque eso te ocasione inconvenientes personales. Si ellos durante años han estado brindándote amor y compañía, tú has contraído una deuda, la de no traicionar nunca esa amistad. Porque hacer un amigo es una gracia, tener un amigo es un don, conservar un amigo es una virtud, ser amigo es un honor. Habrá escuchas que a lo mejor se encogerán de hombros preguntándose: ¿y dónde está lo insólito en este cuento de Paulo Coelho? Quienes tengan que hacerse esa pregunta, sin duda, deben ser los que prefieren saciar su sed ellos solos, en el sitio que, y según relata el autor brasileño, está pavimentado con ladrillos de oro.
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